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0: Clavado en un bar con Maná, 7:15 minutos en tu Radio Tiempo 89.5, última hora. Aquí estamos para acompañarte en Tiempo de Luna, en tu Radio Tiempo, todo el tiempo.
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0: Siete 16 minutos, actitud hoy de viernes, de fin de semana, de salir en pareja, compartir con los amigos. Yo siempre les digo, les confieso que me volví ARMY. Me encanta BTS.
3: ¿Cómo así?
0: No, me volví fan de BTS, el concierto de hace 8 días en Bogotá. Les debo decir, es una locura. O sea, yo lo digo como papá porque precisamente yo iba a acompañar a mi hija. Y
3: yo
0: era
3: iba a decir.
0: Pero es algo que viví una experiencia loca porque yo no sabía ninguna canción de BTS. Y cuando llegué al estadio Nemesio Camacho, el Campín, pues estaba... O sea, no le cabía una sola persona a ese estadio, estaba completamente lleno. Y el concierto duró cerca de 2:15 y yo les aseguro que uno se puede quedar quieto. O sea, si usted se queda quieto es porque usted no le gusta nada en la vida, porque es que el concierto era demasiado contagioso. Uh-huh. Y uno veía a las ARMYs, obviamente, muy contentas con el concierto. Quería contarles que me volví ARMY.
3: O sea, las ARMY son
0: las fanáticas, así se les llaman al fandom de BTS.
3: ¿BTS es una agrupación de dónde?
0: De Corea, son coreanos. Y actualmente están de gira por Latinoamérica. En ese momento se encuentran de concierto esta noche en Lima, igual que mañana. Pasarán por Argentina, por Sao Paulo y pasarán por otros países, por Santiago de Chile también lo harán. Y luego ya arrancarán a Europa nuevamente. Pero les confieso que hay shows increíbles y ese. Tienen que darse la pasada por ver el show de ellos.
3: Hay un show increíble también, es cuando a uno le dicen mentiras.
4: Ah, y ese uno, es tremendo show. Y me lo quiero saltar, la verdad.
3: Uno se las pilla y creo que la gente no está muy consciente de que las mentiras blancas también son mentiras, por muy ingenuas que parezcan, por muy... ay, es que te lo dije porque sabía que te ibas a molestar. Ese tipo de mentiras que se llaman así, mentiras blancas, son las que se
4: dicen... Más conocidas coloquialmente como...
0: Mentiras piadosas.
3: Sí.
0: Como inocentes.
3: Se dicen cuando uno no quiere herir o cuando el otro no quiere herir. ¿Qué hace ese otro? Pues distorsiona la realidad, la verdad. En teoría no es que le quieran hacer daño, pero sí quieren proteger, entre comillas, esos sentimientos de la pareja para evitar conflicto, para suavizar una situación incómoda. Mejor dicho, por ejemplo, que su pareja se encuentre al ex o a la ex y le omite esa información. Y luego usted sepa y se entere y le pregunte por qué no le dijo nada y usted le diga, no, es que no quería que te molestaras. Entonces dije que iba con una compañera de trabajo, pero realmente iba con mi ex. Y eso es un problema. Entonces, claro, hay que aprender a elegir las mentiras y las batallas. Si ustedes se ponen a mentir poquito a poquito, pues van a terminar pues mintiendo de una manera bastante grande después. Ahora, este tipo de sentimientos que se construyen después de las mentiras blancas siempre van a largo plazo. Esto se va a quedar en la mente de su pareja y se lo va a sacar en alguna discusión en el futuro. Eso téngalo por seguro. Pero entonces, ¿qué hacemos si no queremos decir esas mentiras piadosas o mentiras blancas? Pues bien, no hay que contarle todo a la pareja, ¿no?
4: Ajá.
3: Eso lo tenemos claro, pero eso tampoco significa que tienen que mentir o que tienen que ocultar información. A veces hablar de más puede causar problemas innecesarios, porque si uno a veces es muy honesto, puede herir también. O si no, puede darle entrada a discusiones. El ser honesto no va a ser una amenaza nunca en una relación, pero las mentiras blandas, blancas o piadosas sí pueden dar lugar a que te conviertas en un mentiroso profesional o una mentirosa profesional. ¿Ustedes han dicho ese tipo de mentiras?
0: Pero son...
4: Yo soy muy aislada de decir mentiras de la verdad y yo digo que toda mentira pesa igual, sea blanda, blanca, negra, gris, morada, lo que sea. Siempre va a pesar igual porque va a hacer daño, va a contribuir a la desconfianza y obviamente a que poco a poco esa relación se quiebre. Me parece aún más difícil y siento que a veces uno puede estar obligando a la pareja a decir esas mentiras cuando uno tiene poca empatía o todo es un problema. Porque, por ejemplo, si yo te cuento que por cosas de la vida me encontré a mi ex, pero tú terminas discutiendo conmigo, diciéndome como que, pues es como tratando de decir que es culpa mía, pues no estás entendiendo y yo obviamente voy a querer ahorrarme un problema.
3: Exacto.
4: Entonces también es como entender y tener la capacidad de decir, esta persona, a pesar de que esto me pueda molestar un poco, decide decirme la verdad y dejarme ser responsable de las emociones que yo pueda sentir con esta verdad.
0: De tener la reacción, de permitirte tener la reacción, pero siento que sí es bueno que en tu pareja tenga la comunicación para poder decir, ok, podemos hablar, esto puede que genere incomodidad o molestia, pero finalmente prefiero ser honesto que tener que cargarme una mentira que al final luego mi pareja se da cuenta que le mentí y ahí sí peor, va a tener una justificación de decirme por qué me mentiste. Ajá. Porque seguramente hay algo detrás de esa mentira.
3: Y que detrás de una mentira chiquita hay un montón de mentiras que terminan siendo un problema y generando desconfianza dentro de una relación.
0: Téngalo presente porque las mentiras blancas hacen daño a una relación de pareja. 7:22 minutos, hablando de shows como el de BTS, shows como el de las mentiras. Ojalá que el segundo no lo viva tanto este fin de semana. Llegamos con mucho más en este fin de semana. Ya venimos a cerrar Tiempo de Luna en tu Radio Tiempo. Finalmente es viernes, un fin de semana de puente festivo que nos espera con la música de tu Radio Tiempo todo el tiempo.

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0: Camila con coleccionista de canciones, 7:39 minutos en tu Radio Tiempo 89.5, tu retorno a casa es con Tiempo de Luna en tu Radio Tiempo.
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0: Fin de semana de puente festivo, fin de semana de salir o quedarse en casa.
2: No, es que está muy difícil. El cuerpo dice salir, pero la mente dice quedarse en casa.
3: Y el clima también dice quédense en casa.
0: Sí, creo que el clima, cuando uno tiene un clima de esos lluviosos, uno dice, no, es mejor quedarse en la casita, en familia, con la pareja, pedimos domicilio, unas películas, qué sé yo, y la pasan muy bien. Ese fin de semana también para muchos de los que hoy, de los que van a salir, tengan presente que realmente el domingo y lunes habrá un cierre en el puente de la Viga, en la vía Cali-Jamundí, para que tomen precauciones. También tengan presente que si van a salir de Cali por el kilómetro 18, el día festivo, hay plan retorno, hay pico y placa por momentos, en tanto en la tarde como en la noche.
2: Pares e impares.
0: Pares impares para que puedan ingresar a la ciudad nuevamente. Téngalo presente para que luego cuando regrese, pues el regreso sea mucho más calmado. Y lo más importante es que el próximo martes estamos de vuelta aquí acompañándoles en Tiempo de Luna de Radio Tiempo todo el tiempo. Mañana en las 21icas de Radio Tiempo tenemos sorpresas y regalos para los oyentes.
3: Uy, eso está buenísimo.
2: Por ahora, qué rico que se puedan quedar con Noche de Copas, porque ya a esa hora ustedes van a poder estar conectados con buena música para que acompañen esos buenos momentos en buena compañía de tu Radio Tiempo.
0: Así es, así que el próximo martes estamos aquí de vuelta, Mafe Maya, Sammy Rojas, en Tiempo de Luna de tu Radio Tiempo, todo el tiempo.

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1: Son canciones que nos traen tantas memorias y son canciones que dedicaste, que te dedicaron, o aquellas canciones que quizás hace muy poco cantaste a todo pulmón, porque son los bellos clásicos de tu Radio Tiempo 89.5, de esos artistas legendarios que se dedicaron toda su vida a hacer buenas canciones. Algunos aún hacen música, otros ya no están con nosotros, pero nos han dejado un legado increíblemente bello. Esas canciones las programamos todos los días a las 8. De 8 a 10 estamos acompañándote en los clásicos de tu Radio Tiempo. Y claro que tú también nos puedes decir cuál quieres escuchar. Estoy esperándote en el WhatsApp Radio Tiempo, el 320-6628-895. No paremos de recordar. Es lindísimo poder cantar una y otra vez estas canciones de los clásicos, la historia, aquí en tu Radio Tiempo, todo el tiempo.
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2: 8:55, a las 8:55 y todo el tiempo.
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2: 8:59, a las 8:59 y todo el tiempo. 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
1: Dime tú qué piensas de la frase típica recordar es vivir. Yo estoy muy de acuerdo. Lo que no estoy de acuerdo es en vivir en el pasado. Tenemos que seguir avanzando, construyendo futuro. Este hoy que estamos viviendo en este momento, con su música, con sus situaciones, con sus circunstancias, mañana, que ya es el futuro y será presente mañana, hoy será pasado entonces. Por lo tanto, hoy, que es el día más importante de nuestras vidas, tenemos que empezar a construir un pasado espectacular para que cuando ya lleguemos al futuro lo podamos ver por el retrovisor y decir, hice las cosas bien. ¿Y cómo hacemos las cosas bien? Pues obviamente aprendiendo de nuestros errores. Cada error, cada dificultad y cada problema no es sino una enseñanza que nos deja la vida para el futuro. Y estas canciones las recordamos justamente para eso, para viajar al pasado y volver a traer esas experiencias que nos ayudaron a ser quienes somos hoy en día. Es la música, los clásicos de Radio Tiempo, todo el tiempo.
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1: Qué bonito es compartir recuerdos con los amigos. Qué bonito es compartir recuerdos con la familia. Qué bonito es compartir recuerdos contigo, justamente, que eres mi amigo, amiga y también mi familia. Estamos todos los días reunidos a esta hora de la mañana para cantar, para recordar, para suspirar, para enamorarnos nuevamente de esta música hermosísima, de los clásicos de Radio Tiempo 89.5. Y tú eres actor protagónico los viernes con los especiales de complacencias. Y el resto de los días también puedes solicitar tu clásico favorito, que en un par de espacios en la mañana vamos a estar complaciendo a los mejores oyentes del mundo. Así que envíame ya tu nota de voz al 320-6628-895 y dime cuál es ese clásico que hoy quisieras recordar en esto que se llama Los Clásicos, la historia.
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1: Nueva mañana, nuevo despertar para entregarle todo a Dios, que nos ayude muchísimo en este nuevo día, pero obviamente no es solamente cuestión de la fe hacia Dios, sino también de la fe en nosotros mismos, de la confianza que tenemos en lo que hacemos. Somos capaces, estamos llenos de capacidades, estamos llenos de talentos, de dones que muchas veces duermen en nuestro corazón y que nosotros mismos nos negamos a ver. A veces las demás personas nos dicen, pero es que tú eres muy bueno para eso y tú no le crees. Así que si no tienes confianza en ti mismo, estamos fallando. Vamos a confiar más en lo que sabemos hacer, porque por algo lo estamos haciendo, y vamos a hacerlo bien, con mucho amor y mucha alegría en este nuevo día. Por lo tanto, vamos a acompañar esas cosas que haces con lindas canciones del pasado que en este presente suenan aún muy bien. Canciones inmortales que se llaman los clásicos de Radio Tiempo todo el tiempo.
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2: 9:57, a las 9:57 y todo el tiempo.
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2: Bienvenidos, feliz fin de semana para cada uno de los oyentes que nos escuchan, que están a esta hora conectados con nosotros y que también junto a nosotros están pasándole increíblemente bien este fin de semana de puente festivo. Yo soy David Silva, espero que estés bien y de buenas, como siempre digo yo. La cita de cada sábado, la que tenemos siempre los sábados a las 10 en punto de la mañana, son las 21 en tu Radio Tiempo todo el tiempo, todo el tiempo. Así que espero que una vez, como siempre, llamamos a lista. Espero hoy de una te reportes con nosotros en el 320-6628-895. Saludo a todos los que también lo hacen a través de redes sociales. Ahí los vamos a leer en @radiotiempo895, nuestra cuenta de Instagram. Síguenos. Ahí también te espero en la mía, @soydavidsilva. Y por supuesto, también un saludo extenso. Maravilloso además poder conectar con tantos que nos escuchan desde radiotiempo.co en la app de Radio Tiempo. Esas son las 20 únicas en tu Radio Tiempo 89.5.
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2: Prepárense porque desde ese momento pueden dejar nota de voz en el WhatsApp, decirme: David, yo quiero escuchar en las 21 esta canción. De una, voy a complacerte, voy a incluir tu canción dentro de nuestro playlist, así que de una, piensa bien esa canción, envíame nota de voz: David, quiero escuchar esta canción en las 21 y me cuentas cuándo escuchas Radio Tiempo, ¿ok? También debo contarte que más adelante sabremos qué está pasando en las ciudades de Medellín, Barranquilla, Cartagena y Montería, porque Radio Tiempo es Colombia. 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Si quieren boletas, por supuesto, atentos al WhatsApp de Radio Tiempo, 320-6628-895. Mientras tanto, te cuento que hay tres canciones hoy disputan. Una de ellas, el primer lugar en las 21.
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2: Karin León, Desde que te tengo, es una de ellas.

0: También puedes votar por Antes que el tiempo se vaya de Fonseca y Juanes. O puedes votar por A la niña que fui de Kany García. ¿Cuál es su favorita? Déjanos ahí a través del WhatsApp de Radio Tiempo tu voto también. Y conéctate a las 21icas de tu Radio Tiempo.
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0: Mientras tanto, que avance esta mañana de Puente Festivo, compartir con la familia, con los amigos, salir a hacer deporte, estar con tu pareja, desayunar por fuera, preparar desayunito, llevarlo a la camita, estar en tu apartamento arreglando todo lo que entre semana no te queda tiempo. Hagas lo que hagas, espero que simplemente el plan de aquí en adelante es sentir el fin de semana y quedarte con las 21icas de tu Radio Tiempo todo el tiempo. Bienvenidos.
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0: Ahora tenemos las 10:17 minutos en esta mañana, que hay que tener en cuenta que este fin de semana puede que caiga lluvia, porque es que los últimos días así ha sido y el fin de semana no va a ser la excepción. Tengan en cuenta que si usted ve el día soleado, no descarte que en algún momento este clima es muy loco y en un momento oscurece y cuando menos pensemos ya estamos en un clima lluvioso. Sin embargo, sea donde estés hasta ahora conectado, donde te encuentres, déjame saber que escuchas la música de Radio Tiempo y que además estás disfrutando de las 21icas desde nuestro WhatsApp 320-6628-895. Voy a una ciudad que quiero mucho, me encanta la ciudad de Barranquilla y lo más chévere de todo es que si pasamos del clima fresco que tenemos al calor de Barranquilla, bueno, en Barranquilla pasan también cosas maravillosas. Hay una Radio Tiempo, por ejemplo, porque Radio Tiempo es Colombia, así que cuando lleguen a Barranquilla sintonizan 96.1 en esa ciudad. Pues bien, ahí está Moni Arce para contarnos lo más viral. ¿Qué pasó esta semana? Adelante, Moni. Bienvenida a las 21icas de Radio Tiempo.
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2: Hola, hola, mi querido David. Saludos a todos en Cali. Un honor, una dicha acompañarte una semana más a través de las 21icas de Radio Tiempo. Yo soy Moni Arce desde Radio Tiempo Barranquilla y esto es lo más viral.
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2: Arrancamos con una noticia que nos dejó con mucha tristeza esta semana. Piero, el recordado cantante colombo-argentino-italiano, intérprete de Mi Viejo, falleció el pasado miércoles 7 de octubre a los 82 años en Buenos Aires. Piero fue una de las voces más importantes de la música popular latinoamericana y tuvo además una relación muy especial con Colombia, país del que obtuvo la nacionalidad en 1990. Y donde desarrolló buena parte de su trabajo social. Tras conocerse su fallecimiento, volvió a aparecer una curiosa historia de su vida sentimental que tiene como protagonista a una de las mujeres más famosas de Colombia, Amparo Grisales. Piero contó en varias entrevistas que él y Amparo fueron novios cuando eran jóvenes. Incluso recordó que entre los dos hubo una fuerte conexión.
3: ¿Fuiste novio de Amparo Grisales?
4: Pero hace mucho, sí, fuimos novios de que éramos chiquititos y venía mucho y nos encontramos en algún lado y nada, hubo esa chispa que aparece cuando ella quiere y uno, viste, en la medida que va por ahí, va por ahí.
3: ¿Te enamoraste, Amparo?
4: Nos metejoneamos. Cuando uno se enamora de uno, dice, me agarré un metejón. Y los dos nos metejoneamos.
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2: Seguimos con una de las artistas que siempre está en el ojo del huracán, Shakira. La cantante barranquillera estaría nuevamente ilusionada en el amor y ya comenzaron los rumores sobre un posible nuevo galán. Se trata de Serge Ibaka, exjugador de la NBA de origen congoleño y de nacionalidad española. Los rumores crecieron luego de que Ibaka fuera visto en varios conciertos de Shakira en Madrid y según versiones de la prensa española, ambos habrían viajado juntos en un avión privado desde Madrid hasta París. Incluso el periodista Jordi Martín aseguró que una persona cercana a la cantante la habría descrito como ilusionada con este hombre. Por ahora, ninguno de los dos ha confirmado que exista una relación, así que tendremos que esperar. Esperar para saber si se trata de una nueva historia de amor de la loba o simplemente de una muy buena amistad. ¿Será este el nuevo galán de Shakira? Llegó el momento que estábamos esperando también. ¿Cuál es la número uno de Radio Tiempo Barranquilla 96.1? Karim León se ha robado el primer lugar con la canción Desde que te tengo. Una balada súper romántica para enamorarnos, para consentirlos, para dedicar a través de Radio Tiempo todo el tiempo.
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0: Gracias, Moni, por contarnos, bueno, uno, los chismecitos, lo más viral, lo que ha pasado en la semana también con tus artistas favoritos, pero también, por supuesto, por contarnos lo que está sucediendo en materia de música en la ciudad de Barranquilla. Número uno con Karin León y Desde que te tengo. Llegamos a las 10:22 minutos, momento de continuar. No se desconecten porque traigo una sorpresa que sé que les va a encantar. En minutos, en las 20 únicas de Radio Tiempo 89.5, todo el tiempo.
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0: 6 de la mañana, uno viendo el rayito de sol con su pareja, es de esos momentos que uno no puede describir, pero que cuando los vive por primera vez y los sigue viviendo, son momentos inolvidables. Si hablamos de pedir perdón, bajar la guardia, porque muchas veces cuando pensamos en caliente, decimos y hacemos cosas de las cuales nos arrepentimos. Hay que bajar la guardia. 10:34.
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0: Y una de esas canciones que en estos 14 años que este año cumple Radio Tiempo, de los cuales 14 años también, gracias a la bendición de Dios, hemos compartido juntos aquí en Radio Tiempo, que yo he notado que marca mucho el antes y el después de una relación de pareja, es que no nos gusta hablar de despedidas, pero cuando uno escucha esta canción, uno puede sentir que por toda la piel se pone chinita cuando cerramos una relación de pareja, y esta es la canción.
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0: 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Pero vamos a entregar, tengo ganas de entregar un par de boletas. Tengo ganas de entregarme un par de boletas. Voy a entregar boleta doble. Sea lo que pase, lo que tenga que pasar. Voy a entregar boleta doble al concierto de Santiago Cruz el 24, para que usted vaya con quien quiera, que dedique canciones, que termine hoy liberándose un poquito de la angustia de una relación de pareja, y que con la música de Santiago Cruz lo ha podido hacer. Perfecto, le encanta la música de Santiago, maravilloso. Yo tengo boleta doble, te la voy a entregar al primer oyente que a través de WhatsApp 320-6628-895 haga lo siguiente.
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0: La mecánica es muy sencilla, presten mucha atención. Van a tomarse una foto con la aplicación descargada de Radio Tiempo. Si tiene la aplicación descargada de Radio Tiempo en su teléfono, tómese una selfie donde me muestre que tiene descargada la aplicación de Radio Tiempo. Si no, descárguela y tómese una foto que se vea legible, que usted está ahí en primer plano, en selfie, foto frente al espejo, pero que yo note que tiene la aplicación de Radio Tiempo descargada. Foto actual. La primera persona que lo haga. La primera persona que lo haga. Le entrego boleta de Santiago Cruz. Vale, aquí llegan tus zapatos.
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0: En 4 minutos 29, qué rápido son. Qué rápido son para ganarse las boletas del concierto de Santiago Cruz.
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0: El requisito era muy sencillo: que ustedes se tomaran una foto de selfie con la aplicación de Radio Tempo descargada. Eso era sencillo. Si no tienen la aplicación descargada, descárguenla y estén atentos de Radio Tiempo, porque realmente a través de la aplicación pueden escucharnos a través de Play Store o App Store. Ustedes buscan emisora Radio Tiempo, la descarga, y el reto era la primera persona que lo hiciera, que se tomara una selfie con la aplicación de Radio Tiempo descargada en su teléfono celular. Me enviaron fotos de radios en el carro, de pantallazos en la aplicación, pero fui muy claro al decirles: selfie con la aplicación de Radio Tiempo descargada en su teléfono.
1: Hola Radio Tiempo, mi nombre es Joana López y quiero participar por las boletas de Santiago Cruz para ir a disfrutar de ese maravilloso concierto.
0: Pues Joana,
1: yo escucho Radio Tiempo todo el tiempo.
0: Joana López, cuyo número WhatsApp termina en 84, debo decirte que eres la feliz ganadora de boletas dobles al concierto de Santiago Cruz.
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0: Vas a cantar con tu Radio Tiempo 89.5. Vamos a pasarla muy bien ese próximo 24. Ya estás invitada, tú y tu acompañante, tú y quien quieras. El próximo 24 de octubre en la Arena USC Santiago Cruz. 24 de octubre, tour sigo en pie. Boletas en qrboletos.com y en el 300-707-1859. Atentos, porque en cualquier momento me da rebato y entrego más boletas para el concierto de Santiago Cruz. Eso sí, no se desconecten de Radio Tiempo 89.5 todo el tiempo. Momento de continuar con mucho más.
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0: Es que a mí me gusta la música de Santiago Cruz. Me gustas tú. Manu Chao, 10:44 minutos. Me gustan las 20 únicas, me gustas tú. Me gusta Radio Tiempo, me gustas tú. Me gusta la Fórmula 1, me gustas tú.
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2: Ahora tenemos las 10:50 minutos, momento de viajar en las 21 de Radio Tiempo. Vamos a la ciudad de Cartagena. En los 88.5 está Nicolás Sergio Vendríguez para contarnos uno con cuál nos quedamos. Canciones que además tienen dos versiones y que en distintas épocas ambos las hemos disfrutado. Pues bien, ahí está una buena manera de poder hoy conectarnos con la ciudad de Cartagena porque Radio Tiempo es Colombia. Adelante, Nico.
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3: ¿Qué tal, amigos de Radio Tiempo Cali 89.5? Yo soy su amigo de siempre, Nicolás Sergio Vendríguez, y aquí les traigo el informe de las 21icas de la semana en Cartagena.
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3: Se me olvidó otra vez, es uno de los grandes clásicos de Juan Gabriel. Su lanzamiento original se da en 1975 con el Mariachi Vargas. Según los críticos, ha sido catalogada como una de las mejores canciones del cantante mexicano.

0: En 1999, el canal MTV invita a la banda mexicana Maná a participar en su famoso segmento llamado Unplugged.
1: Por eso aún estoy en el lugar de siempre.
0: Maná acepta la invitación y dentro de las canciones escogidas para dicha sección incluye Se me olvidó otra vez, siendo lanzada como sencillo del trabajo discográfico desprendido de dicho programa. La canción al final fue número uno en toda América Latina y ganó un premio Grammy Latino como mejor interpretación pop de un

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0: Y en las 21 de la semana tenemos una nueva número uno. Y es la cantante colombiana Karol G, con la colaboración del cantante norteamericano Drake y su éxito Ahí.

0: Yo soy su amigo de siempre, Nicolás Sergio Vendríguez, y los invito a escuchar Radio Tiempo todo el tiempo. Que la pasen bien. Chao.
1: Gracias, Nico, por contarnos lo que está pasando en la ciudad de Cartagena, en los 88.5 de esa ciudad. De 53 minutos, yo soy David Silva. Ahí te invito a que te conectes con nosotros, me dejes una nota de voz y me cuentes qué canción quieres escuchar en esta mañana de sábado. Ahí puedes dejar tu mensaje, tu nota de voz, 320-6628-895. Y que vayas y nos sigas a redes sociales de una vez. En Instagram, Radio Tiempo 89.5 es nuestra cuenta oficial. Arroba soy David Silva es la mía, y por supuesto momento de continuar en esta mañana de sábado. 12,
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0: Grupo Firme con el beneficio de la duda, 10:58 minutos, una pausa. Venimos al regreso con mucho más en las 21icas.
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2: Llegamos a las 11 de la mañana en punto en tu Radio Tiempo, todo el tiempo aquí estamos. Feliz fin de semana para cada uno de los oyentes que nos escuchan y están a esta hora disfrutando siempre de Radio Tiempo, todo el tiempo. Espero que a través del WhatsApp de Radio Tiempo ahí me dejes esa canción que quieres escuchar, al mismo tiempo que me dejes tu voto por una de las canciones que son opcionadas a ser número uno de nuestra lista. Puedes votar por A la niña que fui de Kany García, Desde que te tengo de Carin León o Antes que el tiempo se vaya de Fonseca y Juanes. Mientras recibo tus votos, tus notas de voz y te preparas porque me vuelvo loco en algún momento para entregar boletas al concierto de Santiago Cruz a través del WhatsApp de Radio Tiempo. Mientras todo esto pasa y conectamos más adelante la ciudad de Medellín y Montería en nuestro sistema Radio Tiempo Colombia, es momento de continuar con más canciones. Camino a conocer la canción número uno. Espero que este fin de semana estés bien y de buenas, escuchando tu Radio Tiempo todo el tiempo.
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0: primer momento.
1: No dejaré que te vayas con Sin Ánimo de Lucro. Llegamos a las 11:13 minutos en las 20 únicas en tu Radio Tiempo.
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1: Llegamos a las 11:13 minutos, viajemos a la ciudad de Montería. Ahí está Robert Moreno para contarnos siempre esas historias que están detrás de las canciones de tus artistas favoritos, obviamente en las 21 únicas de Radio Tiempo, además de contarnos qué está pasando en esa ciudad, en los 104.5 de Radio Tiempo, en la ciudad de Montería. Adelante, Robert.
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4: Mi querido compañero de Cali, un abrazo y gracias por dejarme estar aquí cada sábado en esta cita con el conteo más importante de Colombia. Las 20 únicas Radio Tiempo.
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4: Aquí estoy presente, soy Robert Moreno desde Radio Tiempo Montería para contarte cuál es la canción más importante de la semana y de una vez te traigo esas historias increíbles en las voces de nuestras estrellas Radio Tiempo.
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4: Arranco diciéndote que la canción más importante, ya completa 10 semanas en el número 1, es para Kany García y A la niña que fui, prácticamente convirtiéndose en la canción más importante del año.

0: cosa.
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2: Compartir un momento con los integrantes de Maná es algo genial. Es sentir que estás hablando de música, de buenos momentos. Y hay una sinergia increíble entre todos. Así que le preguntamos emocionados cuál es esa canción que tiene un gran significado para la banda. Y fue así como Fer y Alex respondieron.
3: En la madrugada me paro y ya era como ver el amanecer y digo, rayando el sol, porque estaba ya el sol. Y empiezo ahí con la hoja y el lápiz. Pum, pum, pum, pum, pum, pum, pum, pum. Le digo, Alex, ya la tengo, güey.
4: Me levanté y este brother todo desvelado. Digo, ya tengo la pinche letra. Y digo, a ver, y me la pasó a cantar. Y dije, no, está chingosísimo. No, y veníamos, la verdad, así ya como bien frustrados porque ninguna compañía nos quería firmar en México. Y esa canción prácticamente salvó la carrera de Maná.
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2: Y sí, hemos cantado una y otra vez esta canción que forma parte de nuestra banda sonora, Rayando el Sol. Además de esto, muchos encasillan a Maná como una banda de rock, otros como una banda llena de fusiones.
3: Maná es un grupo de fusión. Algunos decían, Maná no es rock, ¿no? Básicamente no es rock, pero tampoco es pop, porque Te Lloré un Río, canciones que hemos hecho, Mariposa Traicionera, ¿no? Entonces, le hemos explorado el folclore, a las raíces latinas, de todos lados, ¿no? Fuimos de los primeros bandas en mezclar el reggae jamaiquino.
2: Y teniendo en cuenta todo esto, ¿cómo escoge Maná los artistas con los que hace colaboraciones?
3: Sí nos gusta buscar artistas con calidad, no así como que el que venga, órale, dueto y dueto. Si vamos a hacer algo, tiene que ser algo de calidad, que sí se sienta rico, se haga una fusión real, que no es porque la compañía te lo pidió. Nosotros nunca nos dejamos guiar por la compañía, no tiene ni siquiera injerencia en nuestras decisiones. Entonces, creo que puede resultar bueno, pero siempre y cuando tenga un propósito positivo, ¿no?
2: Y es que simplemente con escuchar una de sus canciones, identificamos inmediatamente que son Maná. Una banda que escuchas todo el tiempo aquí en tu Radio Tiempo.
1: Porque las estrellas Radio Tiempo no solo cantan, también tienen mucho que contar en primera persona.
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7: Gracias, Robert, por contarnos lo que está pasando en la ciudad de Montería, en los 104.5 de esa ciudad. Momento de continuar con música y, por supuesto, de que estén conectados con nosotros a través de nuestro WhatsApp 320-6628-895. Nota de voz para que me cuentes qué canción quieres incluir en las ventiónicas de Radio Tiempo, además de contarnos por qué canción vas a votar y al mismo tiempo prepararte para ganarte boletas para el concierto de Santiago Cruz con tu Radio Tiempo 89.5 todo el tiempo.
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2: Llegamos a las 11:29 minutos y el próximo 24 de octubre de concierto Santiago Cruz en Arena USC, Carlos Andrés Pérez Galindo. 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La primera persona que me envíe foto con la aplicación de Radio Tiempo descargada en su teléfono, foto selfie, por supuesto, foto actual, además, que me deje saber que es foto actual, le entrego boleta para el concierto de Santiago Cruz a través del WhatsApp de Radio Tiempo. Mientras tanto, camino a conocer la canción más importante, el número uno en las 21icas de Radio Tiempo 89.5, pero antes, momento de conocer una canción que también fue número uno en nuestra lista.
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2: Mientras tanto, busco el ganador de boletas para el concierto de Santiago Cruz. Aquí llega Reik con Peligro. Yo soy David Silva. Espero que hoy estés bien y de buenas. Un fin de semana de puente festivo para compartir con quienes más quieres y que nunca te falte la música de tu Radio Tiempo todo el tiempo.
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0: llegó a ser número uno en nuestra lista. Reiki, esta canción Peligro, 11:34 minutos en las 21 en tu Radio Tiempo 89.5, todo el tiempo.
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0: Pues bien, voy directamente al WhatsApp de Radio Tiempo. Había puesto concurso. Yo quiero entregar boletas al concierto de Santiago Cruz. Y por ahí me dieron David, nota de voz. David, mandaron fotos. Fotos que usted puede tener en su carrete, en su galería normal. Pero el reto era solamente uno: enviarnos una foto selfie que me muestre a mí usted que tiene a esta hora la aplicación de Radio Tiempo descargada en su teléfono. Si usted no la ha descargado, de hecho lo invito a que lo haga a través de Play Store o App Store, que ya mismo dejes ahí en tu tienda de aplicaciones, busques emisora Radio Tiempo y la descargas y estás a

0: 11:35 minutos y en tu radio tiempo 89.5 siempre hay la posibilidad, uno, de premiar a muchos de los oyentes que nos escuchan y a muchos que se conectan con nosotros. Para que vean que esto es en vivo y que esto es real, de todos los oyentes a los que yo les dije, no es así el concurso, es de esta manera, muchos mensajes han llegado. Pero voy a uno que lo ha hecho de forma correcta y le voy a poner la palabra hola. Atentos a su WhatsApp. Si recibe la palabra hola en su WhatsApp, es que ya es ganador o ganadora. Ahora, quiero que me envíe nota de voz diciéndome, David, me llamo tal, nombre, apellido, y yo escucho Radio Tempo todo el tiempo. Quiero boletos para el concierto de Santiago Cruz, para que además nos dejes saber cómo te llamas y que realmente sepan los demás quién es el ganador o ganadora de boletas dobles al concierto de Santiago Cruz. Llámande Lola. Ese hola es, ¿eres ganador o ganadora? Quiero que me envíes nota de voz de vuelta ya mismo. Me digas, David, me llamo, nombre, apellido, yo escucho Radio Tempo todo el tiempo, quiero boletas para el concierto de Santiago Cruz. Esto es realmente en vivo, 11:36 minutos. Espero que obviamente la persona me dice, ¿muero? ¿Sí? ¿Yo? Sí, eres tú. Eres tú. ¿Eres ganador o ganadora? Porfa, mándame nota de voz ya mismo. David, me llamo, nombre y apellido, yo escucho Radio Tempo todo el tiempo y quiero boletas para el concierto de Santiago Cruz. Porque esta persona que nos va a mandar nota de voz es la ganadora o ganador de boletas dobles al concierto de Santiago Cruz el próximo 24 de octubre en Arena USC, Carlos Andrés Pérez Galindo. Ustedes ahí pueden obviamente comprar boletas y claramente poder ser parte de esa noche, que además el tour es Sigo en Pie y es el próximo 24 de octubre. 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
1: Si es preciso te recuerdo que no fue mi intención.
0: Yo pensé que no me iba a mandar nota de voz, pero sí. A ver, ¿cómo te llamas?
2: Hola, David, mi nombre es Alejandra Pineda, quiero boletos para el concierto de Santiago Cruz y escucho Radio Tiempo todo el tiempo.
0: Pues debo decirte que eres ganadora de boletas dobles.
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0: No sé con quién vas a ir al concierto, si lo quieres poner en escrito, vas con tu pareja, una amiga, una compañera. Debo decirte que tienes dos boletas para el concierto de Santiago Cruz, invitada por tu Radio Tiempo 89.5 todo el tiempo. Algunos habían mandado foto selfie muy bonita, pero era la foto selfie mostrando que tenía la app descargada, la app de Radio Tiempo. Algunos mandaron pantallazo de la aplicación, por lo que no habían cumplido con el requisito principal. Sin embargo, nuestro oyente ya lo cumplió. Alejandra Pineda se va al concierto de Santiago Cruz, invitada por tu Radio Tiempo 89.5 todo el tiempo. Camino a conocer la canción más importante. Soy David Silva en las 21icas en tu Radio Tiempo.
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0: La conoces por Rodolfo Icardi, seguramente. Esta es la versión de Andrés Cepeda con Los Ángeles Azules, pero la escuchamos por primera vez por Los Hijos del Sol en Perú. Cariñito, llegamos a las 11:45 en Las Ventiúnicas.
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0: No podemos desconocer que ya tenemos diciembre muy cerquita, que ya uno siente la época de diciembre porque ya las cosas de Navidad, decoración, ya uno las siente en los almacenes. Esto ya no es que uno se lo quiera inventar, es que ya uno lo encuentra. Cada vez más se adelanta muchísimo más la época de Navidad. Sin embargo, este tipo de canciones nos recuerdan la linda época de Navidad como una época de amor, de reconciliación. En este año hemos atravesado momentos muy difíciles, desafiantes, como caleños, muchos los hemos atravesado, y más porque hoy estamos cumpliendo 2 meses de aquel momento en el que para muchos la vida tuvo un antes y un después. Pero les aseguro que cuando ponemos todas esas angustias, los agobios, esa tristeza que todavía no se va de nosotros en manos de Dios, la transforma en amor, en perdón, en reconciliación, en estar bien con nosotros mismos, sabiendo que realmente hoy esa prueba difícil por la que atravesamos o seguimos atravesando no va a ser permanente, es temporal, y Dios va a transformar el corazón de cada una de las personas que hoy nos escuchan, y aquellos que hoy todavía siguen en esa prueba sintiendo que es difícil, que es difícil sostener el peso de una carga, de una situación económica, de una calamidad, de una preocupación, de una angustia, de una depresión o una ansiedad, ponla en manos de Dios, ponla en el descanso de Dios. Te aseguro que si bien el problema mañana domingo no desaparece, tendrás la paz que está por encima de todo entendimiento para que tú puedas resolver esa situación sin contratiempo alguno, sabiendo que, confiando y creyendo en Dios, todo es posible. Con él todo y sin él nada. 11:47. Mientras tanto, ahora entramos al top 3. Saber cuál es la canción que hoy ocupa el primer lugar, que va a estar allí en lo más alto del podio en Las Ventiúnicas de Radio Tiempo todo el tiempo. Mientras tanto, te cuento que en la posición número 3 aparece Kany García. La canción es A la niña que fui. Estas son Las Ventiúnicas en tu Radio Tiempo 89.5 todo el tiempo.
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0: Desde que te tengo con Karim León, puesto número 2 en las 21icas en tu radio tiempo todo el tiempo.
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0: Llegamos a las 11:56, un largo camino, pero divertido también. Hemos recorrido desde las 10 en punto en la mañana, conociendo las 20 únicas de Radio Tiempo todo el tiempo. Además, llevando a muchos oyentes al concierto de Santiago Cruz. Repito, 24 de octubre, tour Sigo en Pie, boletas en qrboletos.com. Y por supuesto, atentos, porque en cualquier momento volveremos con Tiempo de Ganar y entregaremos muchísimas más. Eso sí, saludo a todos los que nos escuchan desde la app de Radio Tiempo. Si no la tienen, descárguenla en Play Store y App Store, busquen emisora Radio Tiempo, seleccionan Cali y ahí se conectan con nosotros a través del WhatsApp 320-6628-895. Y por supuesto, espero que ahí sigamos dentro de 8 días, como siempre, la cita 10 en punto en la mañana para conocer las 20 únicas en tu Radio Tiempo todo el tiempo. Yo soy David Silva, espero que estés bien y de buenas, un feliz fin de semana de puente festivo para ti. Ahí te espero en @soydavidsilva, es mi cuenta de Instagram, y por supuesto para compartir un fin de semana de mucha música. Eso sí, pon tú el plan, que de la música nos encargamos nosotros. Además, para contarte que el número uno en esta ocasión es para Fonseca con Juanes, y la canción es Antes que el tiempo se vaya. Después de las 12 en punto del mediodía llega Mafe Maya con más música para compartir contigo en este fin de semana, y dentro de 8 días estaremos aquí en las 20 únicas en tu Radio Tiempo todo el tiempo. Chao.
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0: 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Ahora sí, todo bien, todo bien. Me asusté, pero no, aquí estamos. Y es que de la mano de Ricardo Arjona les doy la bienvenida en este mediodía. Minutos, minutos son los que tenemos en esta tarde para pedir las canciones que más te gusten. Minutos son los que tenemos para dedicar esa canción a esa persona especial que tanto te gusta. Minutos son los que anhelamos para poder compartir al lado de esa persona que tanto nos agrada, de nuestra persona favorita. Así es como arrancamos 12-18. ¿Cómo andas? ¿Cómo estás? ¿Cómo va ese ánimo? Espero que muy bien, a pesar de ese clima arrunchador que está haciendo en nuestra ciudad de Cali. Yo soy Mafe Maya, feliz de poderte acompañar hasta las 6 de la tarde. ¿Con qué? Con buena música y con mucha información, eso sí, prometidísimo. Por ahora, ¿qué tal si me levantas la mano y me dices que estás ahí presente, escuchando Radio Tiempo todo el tiempo?

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A veces toca así. No, a veces no, siempre. En las relaciones hay que bajar la guardia para que podamos tener conversaciones, para que lleguemos a acuerdos, porque el ego y el orgullo no dejan nada bueno y muchas relaciones se acaban porque no hay una buena comunicación. 12:42, ¿cómo vas el almuerzo? Espero que muy bien, que ya estés almorzando, que estés en casita, que estés descansando y que estés muy, muy, muy, muy preparado y preparada para buenas canciones en tu radio tiempo. Aprovechando también de que quisiéramos que estuvieras más preparado aún, porque si eres persona que vive hacia Cañas Gordas o tiene que coger esta semana hacia allá, quiero contarte que el 11 y el 12 hay cierres viales en la avenida Cañas Gordas. Unos cierres viales que se dan, obviamente, debido a las obras de ampliación de la segunda calzada. Si quieres saber cuáles son estos sectores exactamente y cuáles van a ser las rutas alternas, escríbeme 320-6628-895. Vamos a escuchar una canción que me encanta, que nos recuerda un poquito nuestro pasado, quizá a algunos nuestra niñez. Y aquí está, se llama Un violinista en tu tejado y la escuchas en tu radio tiempo todo el tiempo.

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0: Y esas son promesas que se quedan en el corazón cuando uno puede decirle a alguien: yo te voy a amar, pase lo que pase, estaré contigo en esta vida, sumándote, acompañándote y mirándote desde la reciprocidad y empatía.
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0: Una nueva hora, claro que sí, la primera de esta tarde, de sábado. Ya llegamos, mire, es 10 de octubre, se va finalizando este 2026. Ha pasado bastante rápido, ¿no? Pero qué rico que podamos aprovechar estos últimos días, estos meses que nos quedan para hacer las cosas bien, para hacer buenas obras, para ser mejores personas, para amar con más pasión y más fervor a las personas que tanto tenemos a nuestro alrededor y que anhelamos por mucho tiempo tener en nuestra vida. Así que, si por ejemplo tú eres hijo, sé mejor hijo. Si eres esposo, sé mejor esposo. Si eres esposa, sé mejor esposa. Si eres amiga, sé mejor amiga. Y si eres jefe, ojalá pases a ser un líder, por supuesto. 1:17, yo soy Mafe Maya, acompañándote en esta tarde de sábado en tu Radio Tiempo, todo el tiempo.
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¿Cuál es esa canción que puede salir perfecto con el clima que hoy tenemos en nuestra ciudad? Como un poquito, no sé, morrongo, perezosito. ¿Qué canción ustedes le pondrían a este día? ¿Qué día, qué canción quieren escuchar en este día? 1:43, vamos finalizando una hora y quiero que te prepares porque este fin de semana llega el Festival de la Familia, que será el día de mañana. Todavía hay cupos, te puedes inscribir. Así que aquí, si quieres el link para que lo puedas hacer, escríbeme 320-66-28-895. Llega Marc Anthony. Esto se llama Muy, pero muy dentro de mí. 1:43.

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2: 1:56, a la 1:56 y todo el tiempo.
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¿Cuál es el plan de este fin de semana? ¿Qué van a hacer? ¿Para dónde van en familia? ¿Se quedarán en casa? ¿O saldrán quizá por la vía de la Portada del Mar? Si ese es tu plan y si ese es tu plan también de retorno a la ciudad, debes de saber que este fin de semana, que es puente festivo, habrá pico y placa ahí, en el a la altura del 18. ¿Qué quiere decir eso? Que para ingresar, retornar a la ciudad, se va a hacer números pares y después impares. Si usted termina, la placa de su carro termina en número par, quiere decir que usted puede ingresar a la ciudad de 4 a 6 de la tarde. Pero si por el contrario termina en impar, usted puede entrar después de las 6 de la tarde hasta las 8 de la noche. Eso solamente para la vía de la Portada al Mar. Te lo puedo entregar a través de WhatsApp para que lo tengas más a la mano. 320-66-28-895. Y como saben que me encanta recomendarle películas, vengo a recomendarle una buenísima. Yo sé que les va a encantar. A mí me hizo llorar y también me hizo nacer en la esperanza. ¿En la esperanza de qué? Vengo a contarles eso y mucho más en tu radio Tiempo, la emisora que escuchas todo el tiempo.

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1: 2:58, a las 2:58 y todo el tiempo.
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Ojalá no te toque decirle esto a alguien que es especial para ti. Como que mientes también, ojalá nunca te mientan, porque ayer justo lo hablábamos en Tiempo de Luna, que si sean las mentiras blandas o piadosas, pues es una mentira y eso hace que la confianza se deteriore. 3:19, avanzando una hora más en tu Radio Tiempo. Espero que estés feliz escuchando buena música, la música de tu Radio Tiempo. Vamos a ir en camino escuchando buenos artistas en esta hora. Vamos a tener algo de Carin León, por supuesto algo de Franco De Vita y por supuesto también algo de Shakira, que justo fue noticia en estos días por llevar un pedacito de Barranquilla a Madrid, ¿cierto? Hasta ahí. Entonces, obviamente, se veían las marimondas, ella bailando un poquito aquí, un poquito allá. Y si quieres ver el video completo, pues está a través de Radio Tiempo 89.5, nuestro Instagram, el Instagram de tu emisora favorita, tu Radio Tiempo, todo el tiempo.

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3: Si su plan es este fin de semana ver películas, me voy a empezar con una y en la próxima hora le traigo las otras. Quiero que te veas esta película si de pronto no te ha ido muy bien en el amor, si estás buscando una persona especial. En estos días hablaba con alguien y ese alguien me decía, ¿sabes qué, Mafe? Yo siento que uno no tiene que buscar y Dios pone esa persona cuando uno esté listo. Y creo que esa película habla muy bien de eso y le da a uno esa esperanza de que sí, podemos llegar a encontrar esa persona que tanto necesitamos. Se llama Las Cartas de la Vida. Y si quieres verla, te paso el nombre a través de WhatsApp para que no se te olvide y te la puedas ver este fin de semana si tu plan es quedarte en casa, por supuesto. Llegamos ya a las 3:40 minutos. 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
1: 3:57, a las 3:57 y todo el tiempo.
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2: A mí me encantaría que nos empezaras a seguir en redes sociales si no nos sigues. Síguenos, aparecemos como Radio Tiempo 89.5 y además te vengo a contar qué vas a encontrar por ahí. Por ahora llega Carlos Vives al lado de Sebastián Yatra. Esto se llama Robarte un beso en tu Radio Tiempo.
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0: De esas canciones que uno definitivamente no se cansa de escuchar. Esto lo hace Miguel Bosé. Se llama Morena Mía. La escuchas en tu radio tiempo a las 4:44. ¿Cómo estás? Ya vamos avanzando en este fin de semana largo. Hace rato no nos caía un fin de semana largo y aquí está, disfrutado con tu radio tiempo.
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0: Vamos a seguir por un gran mood. De esas canciones que se cantan a todo pulmón, que se sienten, que te traen recuerdos, a veces duele el corazón, a veces la mente está fastidiada, pero aún así las cantamos. Es Eros Ramazzotti, otra como tú.

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3: 4:57, a las 4:57 y todo el tiempo.
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2: ¿Cuál es la canción que más te gusta escuchar el fin de semana? Que no puede faltar en tu playlist cuando te montas en tu carro, cuando estás en casita, cuando quieres escuchar lo tuyo. ¿Cuál es esa canción? ¿Qué tal si me la pides a través del 320-6628-895? Una hora más en tu Radio Tiempo.
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la mano de Rey, que vamos finalizando una hora más. Eso sí, después de las 6 de la tarde vas a quedar con Noche de Copas, música perfecta para tus momentos perfectos con esa persona perfecta. Me encanta que estés escuchando Radio Tiempo hasta ahora. Yo soy Mafe Maya. Hasta aquí te acompaño y nos volveremos a escuchar, obviamente, la próxima semana en tu Radio Tiempo, la emisora que te encanta todo el tiempo.

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2: 5:57, a las 5:57 y todo el tiempo. 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
6: 6:59, a las 6:59 y todo el tiempo.
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